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0: veamos. A ver, chispitas, acerca un poco más la batería. Eso es. Chito, deja esos cables. Pero mira cómo te has puesto. Eres el mono más tuerca y entrometido que he conocido.
1: Ya está la batería, papá. Ajusto los bornes.
0: Eso mismo. Con la llave grande. Fuerte. Más fuerte aún. Meteoro. Cuando Chispitas termine de ajustar los bornes, controla desde el banco de pruebas las agujas. Y Trixie, ¿qué pasa con el café?

Mar 5 estaba quedando impecable, pero una noche los secuaces del profesor Anarquía, un terrible enemigo nuestro, entraron al taller y nos robaron los planos de nuestro querido prototipo.